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0: 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La radio te informa la hora, 9:02. 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
3: Ravier afirmó que el gobierno aplicará sanciones por el paro portuario. El vocero presidencial confirmó este mediodía que el gobierno aplicará sanciones a los trabajadores portuarios por el paro luego de la intimación por parte de Prefectura Naval. La justicia cerró la causa por la inundación de Santa Fe de 2003 tras más de dos décadas. La resolución definitiva puso fin a un proceso judicial iniciado tras la tragedia que dejó 23 muertos y más de 130.000 afectados. La causa estableció responsabilidades penales por negligencia estatal y concluyó con el sobreseguimiento de los últimos imputados. El desborde del río Salado, agravado por intensas lluvias, anegó los sectores oeste y sur de la ciudad. La catástrofe expuso graves deficiencias en la gestión de las autoridades de entonces.
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3: Empresas estatales en proceso de privatización tuvieron superávit en 2025. El conjunto de empresas públicas bajo análisis para privatizar cerró el año pasado con un superávit financiero de 903 mil millones de pesos, lo que marcó el segundo año consecutivo con resultado positivo, según el Ministerio de Economía. Sin embargo, el resultado mostró una caída de casi el 20% frente a 2024, cuando el excedente alcanzó 1.1 billones de pesos. Hayan muerto a un pequeño que estuvo varias horas desaparecido en Neuquén. Un niño que estuvo varias horas desaparecido en el barrio Confluencia, en la ciudad de Neuquén, fue hallado muerto tras un importante operativo en el predio del Ente Provincial de Agua y Saneamiento. El hecho se conoció en la noche de este lunes cuando familiares de Tayel Herrera, de 6 años, denunciaron que el menor salió de la vivienda durante un descuido y habría ingresado al predio del EPAS, ubicado a pocos metros, por lo que se dio inicio un operativo por parte de efectivos policiales. En el lugar hay piletones y tanques utilizados para el tratamiento de aguas servidas.
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2: Andrés, con esta gente.

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